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1: Es la 1:00 a.m. y 17 minutos.

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1: Son las 2 de la madrugada y 14 minutos.

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0: Nosotros nos disponemos a concluir con nuestra misión. Tengan la bondad de ser felices. Fue Zampayo Climaco, reportero del aire.
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2: Son las 4:20, 4:20 minutos.

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0: Son las 5 de la madrugada y 58 minutos.
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2: Son las 6 de la mañana y 36 minutos.

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1: Son las 7 de la mañana y 48 minutos.
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1: Son las 8 de la mañana y 26 minutos.

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Ya, ¿estamos listos? ¿Estamos listos? ¿Estamos listos? ¿Estamos listos? Ay, casi no llego, ¿eh? Me cansé. El trote de la cocina casi. Oigan, bienvenidos a esta jornada de día 21. No sé ni qué día era. Martes. No te cases ni te embarques, dice por ahí el bicho popular, ¿eh? ¿Cómo están, chiquillos? Sí, pues buenos días. Esperamos que sea una gran jornada para todos. Se espera agüita para el día de hoy. Yo pensé que ya iba a estar lloviendo, ¿ah? ¿Eh? Sí, pero así como una pequeña amenaza no ha aparecido de repente, ¿eh? Sí, estamos listos y dispuestos para comenzar esta jornada de día martes 21 de julio. San Daniel. Ah, los Danielitos están de onomástico en el día de hoy. Así que muchas felicidades. Los Daniel y las Danielas también, puede ser. Sí, que alguien me aclare ahí el panorama. Más 569. Sí, está bien. Más 569. Oye. La pastillita no me faltó. Más 569-7792-2013. Nuestro teléfono para que te comuniques. 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Ya, no les digo nada mejor. 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Claro que todo, ayer me preguntaban, ¿y cuándo? Ay, no sé, perdí la memoria. Me dijo el flaco, pero no les puedo decir todavía cuándo, ¿ah? Pero ya van a haber señales. Estamos en los últimos detalles. Está el flaco en los últimos detalles, ¿eh? Lo único que sé es que ha sido una larga espera, una bonita espera. A un proyecto también muy interesante, ¿eh? Sí, es lo mejor de todo, así que ya se viene. Oye, faltan 10 minutos para las 9 de la mañana. Haciendo un poco de step, puede ser en esta jornada, sí. Vamos poniendo el mejor de los ánimos para este día martes con la radio de los clásicos.

Oiga, faltan 3 minutos solamente para las 9 de la mañana. Así, con todo el power, comenzando esta jornada de día martes, junto a Ferretería Salazar, todos los materiales de construcción, el zinc, tableros, clavos, tornillos, fijaciones, todos los materiales 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
1: Uy, que me cansé. Me cansé ahí con ese Jovanotti, pensa positivo en el comienzo de esta mañana de día martes. Oye, me gusta esto que está de fondo, ¿eh? Music of the future. Music de John Miles, ¿eh? No sé si alguien lo recuerda ahí. Music of the past. Claro, más adelante tiene una parte que era característica, que usó un programa de televisión emblemático de los años 80-90, ¿eh? Conducido por una gran cantante. Bueno, pasaron varias chiquillas, principalmente mujeres, ¿eh? Sí, fueron mujeres las que condujeron este programa musical de aquella época. ¿Le dice algo? Todavía no le dice nada. Sí, yo cuando lo descubrí lo escuchaba completo, me gustaba mucho este señor John Miles. Esto se llama Music.

Esta parte salía o no, todavía no salía, claro. Ah, en los créditos finales aparecía casi completa la canción, ¿eh? Qué emotividad, qué buen tema este, ¿eh? ¿Se acordaron ya o no? Más 569-77-92-2013. No, es realmente bueno, ¿eh?

Luego viene la parte donde seguramente, van a decir ustedes, y ahí les va a calzar, porque era lo más escuchado en aquel tiempo. Ahora no me diga que lo vieron en el programa, porque ahí sí que no. No pertenecería a esta manada de retromaníacos. Les recuerdo, la canción se llama Music y lo interpreta John Miles. Y aquí viene la parte que seguramente todos reconocen. Está bueno esto. Ahí está. Claro, ahora la conocí, pues, ¿eh? ¿Dónde está mi melómano Cristiancito por ahí? Y tiene sentido que muchos a lo mejor no la conocieran, no se recordaban, ¿ah? ¿Eh? Y eso tenía que ver con la televisión análoga, la de aquel tiempo, en que llegaba un puro canal aquí a esta zona, claro. Y aquí ya te cayó de cajón. La Carmencita ya la cachó. Mi amiga Florcita la descubrió. Juanito, mi guachito lindo. Mi amigo Mario, oye, ya me escribió Marito de Rancagua. Está vivo, maluco.

Claro, dieron en el clavo, claro. Es John Miles, esta es Music, y fue el tema que eligieron para la característica del programa Más Música, Canal 13, ¿eh?

Claro, lo que pasa es que uno pensaba que de todas estas músicas características de programas emblemáticos los habían compuesto aquí en Chile, ¿no? Fueron canciones extranjeras, ¿eh? Que alguien seguramente la descubrió en algún minuto y dijo, esto calza perfecto.

John Miles Music. ¿Y de esta se acuerda? Mira, hoy qué calidad de recuerdo te traje hoy día. Oh, esta sí que la veía. Claro, este canal llegaba acá a la zona. ¿Se acuerda? Oye, ¿viste? Con días de vacaciones, Lucy, querida, un abrazo para ti. Sí, felizmente. Magnetoscopio musical, claro que sí. La Carmencita se la sabe toda, ¿eh? Sí, mira, ahí está. El gran Rodolfo Roth, que todavía conduce un programa bastante parecido en el cable. Sí, este es James Harbert, se llama, ¿eh? James Harbert. Y The Song se llama la canción del magnetoscopio. Año 1978. Música que hoy día vamos a escuchar de fondo. Hay música que quieres recordar, ¿eh? ¿Alguno que te llame la atención? Hace tiempo no lo escuchas. ¿Algo marcó en tu vida? Bueno, de este se desprendió esa parte, ¿eh? Esa parte del comienzo, el intro de James Harbert, porque el resto ya la gente no la conocía. Tú pones la canción desde este punto en adelante y ya no la ubica la gente, ¿viste? Sobre todo la parte más cantada. Pero el intro, el comienzo, fue característico de este programa, que también fue de los pioneros ahí en la emisión de los videos, ¿eh? Fueron antes que el MTV. Que el MTV, claro. Y por eso tienen tanta trascendencia hasta el día de hoy, ¿eh? Sí, recuerdo que el primer video de magnetoscopio musical, el primero que dieron al aire, ¿se acuerda usted cuál fue? ¿Ah? Es uno de... ¿cómo se llama esta mujer? Ya. Aquí es donde me viene el atrofiamiento de cerebro. Se me confunde entre tanto. ¿Cómo se llama? Deje que anoté ahí para poder acordarme, ¿eh? ¿Te acuerdas usted cuál es o no? Ya, muchos lo están googleando. Ay, si lo tenía por aquí. ¿Te acuerdas o no? Sí. Por ahí va. Que fue uno de los primeros, parece que el primer video que estos chiquillos de magnetoscopio mostraron. ¿Ah? Pero me voy a acordar cómo se llama ella. Sheena Easton, ahí está. Sheena, con una N, ¿no? Aston. Era así, ¿o no? A ver si lo encuentro. De la gran China y esto, en la canción esa. Tan, tarana, de Mother Train, algo así se llama. Ya lo voy a encontrar en algún minuto. Sí. Oye, temones de aquella época. No era ese. No era ese, pues. Ya, pero hay alguna parte lo voy a encontrar. Sí, oye, emblemáticas canciones, ¿eh? Si quieres escuchar alguna, ahí me escribes ahí a través del WhatsApp. Me alegro, Lucy, que estés con algunos días de vacaciones, ¿eh? Sí, oye, hoy, de respecto exactamente de este temporal, que de verdad me tiene muy consternado, yo creo que a muchos, las imágenes del norte, porque hay gente que no está acostumbrada a ellos. Esa cantidad de lluvia acá, nosotros, oye, ¿qué le hace el agua al pescado? Absolutamente nada, ¿sí o no? Pero la gente del norte no está acondicionado. Todo el entorno en sí no está acondicionado, ¿eh? Tú ves que no hay prácticamente vegetación en los cerros, entonces el sedimento corre nomás con poquita agua. Y las casitas ahí, da una pena, de verdad se aprieta el corazón ver el nivel de daño. Este nivel de daño, estimados amigos, se compara con un terremoto, una cosa así. Porque el nivel de conectividad que se ha interrumpido, el nivel de afectación a muchas casas, a los sistemas públicos, todo ha colapsado, absolutamente todo. ¿Eh? Hay lugares que casi han desaparecido.
Entonces, la reparación de todo esto, la reconstrucción, volver a parar a toda esta gente, ya tiene que ser con otra mirada. Tiene que ser con una mirada futurista de que esto volviera a pasar en algún minuto. Y para ello tienen que estar preocupados, ¿ah? Sí, ayer escuchaba un experto que promovía, por ejemplo, algunos arbustos para empezar a plantar en los cerros, para protegerlos protegerse, claro, de los aluviones, ¿ah? de la activación de las quebradas y todo esto. El sistema constructivo, ¿cómo va a tener que ser hoy en día? O sea, todo va a tener que replantearse, y esto va a significar un esfuerzo tremendo entre el mundo privado y también el Estado. Y esto va a ser al final un atraso para todo, porque nadie tenía contemplado este nivel de gasto que iba a tener que hacer. Ahora, no sé si está en condición el Estado de solventar todo esto. Para esto va a tener que haber una inversión millonaria, va a tener que haber un endeudamiento para poder darle respuesta a toda esta gente, porque lo merecen la ayuda de todos, así como se ayuda en el sur en algún minuto. Bueno, para el norte va a tener que hacer exactamente lo mismo. La conectividad es un problema tremendo, como se ha estado mostrando a través de todo esto. Entonces, vamos a tener que ser un poco resilientes todos, ¿ah? Para enfrentar esto. Y aquí no ha sido tanto, ¿ah? Pero vienen a partir de hoy nuevas precipitaciones, vienen condiciones bastante adversas también hoy día. A ver, por ejemplo, te voy a contar, déjame actualizar acá. Sí, tenemos 6 grados de temperatura, 4 la sensación térmica, y hoy deberíamos llegar a los 10 grados solamente de temperatura máxima. Bordeamos los 2 grados en la mínima. Un viento que se va a levantar en horas de esta tarde. ¿Desde a qué hora? Desde las 5 de la tarde más o menos, de ahí en adelante, que podría llegar casi a los 65 kilómetros a la hora. ¿Ah? Se esperan 20 milímetros para el día de hoy. Y esto debería partir con más intensidad a las 2 de la tarde. ¿Eh? Sí, porque a esta hora tenemos 0,2, 0,3 a las 10 de la mañana, 0,4 a las 11 de la mañana, 0,6 a las 12, pero ya a las 2 de la tarde, 5,5, y ahí lo ponemos parejito para abajo, ¿eh? 5,5, 8 milímetros a las 5 de la tarde, 2,7 a las 20 horas, a las 23, 2,5. Y esto no para, continúa para mañana. ¿Ah? Con 13 grados la máxima, 8 la mínima, se esperan 18 milímetros más de agua, que va a ser continuo durante la noche. ¿Ah? A eso de las 2 de la tarde de mañana ya podría estar amainando un poco las precipitaciones. 5 de la tarde, 0,3, 0,4, 20 horas, podríamos pasar la noche incluso estrellado, como anoche se vio. ¿Ah? ¿Viste anoche que se vieron las estrellas? Ya hacía, me llama la atención porque hacía mucho tiempo ya que no la estábamos viendo. Ahora, ojo, porque los vientos también van a intensificarse y van a llegar casi a los 80 kilómetros por hora. Ese es el día de mañana, ¿eh? Pero esto es de madrugada. Sí, recién durante el día va a ir decreciendo, pero esta noche va a ser brava en cuanto al viento. Para el jueves 23 de julio, se esperan 18 milímetros más. ¿Ah? 12 la máxima, 6 la mínima, y también viento de sobre 75 kilómetros a la hora. El viernes sume 2 milímetros más, ¿ah? Pero ahí tenemos menos intensidad. Mira, el viernes, si Dios quiere, vamos a ver el sol, sí, a eso de las 8 de la mañana hasta las 2 de la tarde más o menos, luego ya se nubla, no, prácticamente no hay precipitaciones para el día viernes. 15 la temperatura máxima, 3 la mínima, viento de no más allá de 22 kilómetros a la hora, así que eso está buenísimo. Pero el sábado vuelve la cosa, pues, ¿ah? Sí, es una tregua, ¿no?, que nos da. El sábado se esperan 6,7 milímetros, 13 la máxima, 8 la mínima, 37 kilómetros a la hora el viento. El domingo 26, para todo aquello que tenga planificación a fin de semana, ¿cierto?, se espera lluvia, harta lluvia, el doble de hoy, 42 milímetros para el día domingo, eso es mucho, con vientos que van a alcanzar los 70 kilómetros a la hora, 13 la máxima, 10 la mínima. Y ese día, de madrugada y durante todo el día domingo, va a haber mucha, pero mucha lluvia. Para el lunes 27 de julio,
Se esperan 13 grados de temperatura máxima, 9 la mínima, viento de 45 kilómetros a la hora y 27 milímetros más de agua para el día lunes. ¿Seguimos? Seguimos. Porque se veo agua hasta el próximo lunes 3 de agosto todavía acá en el pronóstico. Y son 17, 6, 14, 12 y así. Pero todos los días constante lluvia y el viento también, que por algunos momentos cobra mucha, mucha importancia, llegando sobre 60, 70, hasta 80 kilómetros por hora el viento. Eso más de algún daño produce. Por eso la gente, por ejemplo, en los sectores rurales, despejar de la línea eléctrica algunos matorrales, no sé, alguna que pueda revestir ahí, que a lo mejor se nos corte el servicio de energía. Bueno, usted sabe la cantidad de problemas que esto pudiera traer. Respecto de las clases, se va a ir evaluando, según nos informaron, se va a ir evaluando todo de tal manera que van a ir oportunamente también diciéndole, oiga, ¿sabe qué? Hoy día suspendía las clases, por lo menos están trabajando muy coordinadamente las autoridades con la gente y esperamos que esto tenga buenos resultados, porque de verdad es fundamental las directrices que vayan dando las autoridades respecto a esto para poder ordenar todo el sistema, claro, todo se colapsa lamentablemente. Ya, 9 de la mañana con 23 minutos, 9 con 23.

Oye, 9 de la mañana con 28 minutos. Nunca había visto detectives, policías así tan bien peinadas como ellas, ¿verdad? ¿Te acuerdas, no? Sí, la Jacqueline Smith y toda esa. Pero no se despeinaban por nada, ¿eh? No, nunca. Claro, la moda de los 80 principalmente. Los Ángeles de Charlie. Así es. 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

0: Lindsay Wagner in. La Mujer Biónica.
1: ¿Se acordaba? A mí yo también, claro, mira lo que me mandan aquí nuestro auditoria. Sí, el inicio de La Mujer Biónica, la serie en española que se dio en 1970 y tanto, 76, 78. Claro, más o menos fue que se dio esa, ¿eh? Claro, ese era el intro que se hizo especialmente para la televisión española, ¿eh? De habla hispana principalmente. Qué buen recuerdo, ¿ya? Qué buen recuerdo. Sí, ¿qué más? Es que me mandaron otro también, ¿ah? ¿Eh? El de El Hombre Increíble. A ver, déjame, lo tengo por aquí. No, es el hombre nuclear. Ah, ya, ahora capté. Ahí está.
2: Los instrumentos están en orden, control, cambio.
3: El hombre nuclear.
2: Enterado, control, cambio. Y velocidad normales.
3: Con la actuación estelar de Dean Majors.
2: Aceleración, cambio. Aumentaré velocidad a Mach 3, cambio. Control de tierra, tengo problemas. No responden los datos.
3: Y Richard Anderson.
1: El nivel de efecto en aquel tiempo, ¿te acuerdas? Y la creíamos toda, ¿eh? Sí, yo la veíamos clarita. Todos los efectos. Hoy en día uno ve esto y dice, ¿cómo pudimos haber creído en el taller? Faltó la inteligencia artificial ahí, ¿eh?
3: Lo reconstruiremos. Poseemos la tecnología para convertirlo en un organismo cibernético, poderoso, superdotado.
1: Ya, yo no me las perdía, ¿eh? De verdad, igual me gustaba mucho la serie. Oye, aquí se nos cae el carnet a todos. Área 12, ¿se acuerdan? Área 12, ¿sí? Tenía música de Área 12, ¿no? La vamos a buscar ahí, Mira cómo se viene, no recuerdo ahí, Los Duke de Hazard también. Sí, creo que tengo la música por ahí de los... Just the Gunner Boy. Sí, seguramente tengo que tenerla por ahí, ¿eh? Oye, tremendo recuerdos que nos hacen llegar nuestros auditores también ahí, a través de nuestro fono WhatsApp. Más 569-7792-23. Es la radio de los clásicos. Claro, así es. Buenísimo. Bueno, buenas desclasificaciones para la jornada de este día, ¿eh? Pura serie de televisión. Sí, vamos a seguir buscando, ¿eh? No se preocupe. Son las 9 de la mañana con 42 minutos.

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1: 1 out of 12, 1 out of 12, a 211 in progress. 1 out of 12, handle code 3.
2: Área 12, posible sospechoso, clave 429 en Burbank. Área 12, asalto a mano armada, clave 415. Área 12, clave 114, riña callejera con cuchillos y cadenas en el parque. Área 12, procedan enseguida.
3: Área 12. Con la actuación estelar de Martin Milner como el oficial Pete Malloy.
4: Uy, la vaya introducción esto, sí. Hay un coleccionista, claro, de todo esto. Muchas gracias, Sergito, mi buen amigo ahí, ¿eh? También fanático de la serie. Dice que están todas, hoy en día las puedes encontrar a través de YouTube, están casi todos los capítulos de la serie y todo eso, ¿eh? Para quienes disfrutábamos en aquel tiempo, ¿eh? Era como sentarte a ver tardes de cine, ¿te acuerdas usted hace años atrás? Las películas, ¿eh? Hay harta serie que se veía en ese entonces, ¿eh? Koyak, claro. ¿Cómo se llama el otro detective? Magnum, entre ellas, ¿eh? Bueno, Miami Vice también. Bueno, había harta serie en la televisión, ¿eh? Sí, hoy en día hay Kawin nomás, Kawin. Todos los reality y todas esas cuestiones, lo que vas ahí es Kawin. Que claro, trasciende en el momento, pero después pasan ahí sin pena ni gloria, pues ahí quedan, ¿eh? Es lo más terrible que la televisión ha hecho, que esta gente viva de ese, de todo ese sistema, un sistema de cagüineo acá en Chile. No, no hay caso, no hay caso. Sí, yo creo que va a seguir siendo, ¿eh? Cuando la televisión ya no haya qué más hacer, ya recurrir ahí al reality, no es malo, dicen, ¿eh? Sí. Oye, tantos recuerdos que nos trae esto, claro. Esa televisión antigua, ¿ah? ¿Se acuerda o no? En la que se cambiaban los canales con el alicate cuando se rompía. Eran de tan mala fabricación. Era una cuestión media plástica que traían para sintonizar los canales. Y el asunto para cambiar el cine era durísimo. Era durísimo, ¿ah? De hecho, yo creo que el de la casa terminó ahí con el alicate puesto. Sí, bueno, ahí otra cosa. Ya, el que tenía más plata tenía un caimán. Y el caimán estaba puesto ahí en la cuestión para poder cambiar los canales. Hoy en día, ¿qué van a saber los cabros, ah, si nacieron con un control remoto en las manos? ¿Ah? No, en ese tiempo era sacrificado. Y lo otro que se veía televisión en comunidad, pues. Claro, porque no existía como hoy en día un televisor en cada dormitorio o en cada lugar. No, pues se reunía todo el mundo. Me acuerdo que era clásico a la hora del almuerzo, ¿se acuerdan ustedes? Era el Festival de la Una o Éxito. ¿Ah? ¿Se acuerdan o no? A ver si lo tengo. Si lo tengo, el Festival de la Una. Parece que lo tenía, ¿eh? Entre tanta cuestión que tengo. No lo encontré. Ya, pero lo voy a buscar, lo voy a buscar, ¿eh? Sí, éxito, programas que eran emblemáticos. Y por la tarde, bueno, el día sábado era típico sábado gigante, ¿se acuerdan, no? Claro, era toda la tarde que quería, pero no te dabas el lujito. Y había una, me acuerdo que antes, era antes de tarde de cine que te daban una sección de monos animados, ¿te acuerdas? Claro. Y entonces se veía, claro, en comunidad, muchas de la televisión, ¿eh? Hoy en día no, ya cada uno tiene sus propias alternativas. De hecho, los cabros poco ven televisión, ¿eh? Poco ven televisión porque tienen otras alternativas como internet y ese tipo de cosas, ¿eh? Claro, entonces a su propia elección, a su propio ritmo andan ahí estos chiquillos. Así no es, ¿eh? Mira, de ahí mi bella genio. La hechizada, tremendos clásicos también, ¿eh? 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

Claro, más de algunos se acordó y reconoció parte de este opening, ¿eh? De este inicio de Chips, ¿eh? Patrulla Motorizada, ¿se acuerdan? ¿No? Buena serie también, pues buena serie. Bueno, esta serie marcó toda una generación, ¿eh? Finales de los años 70 y principios de los 80, que fue Chips. En Chile, gran parte de Latinoamérica, se conoció como Patrulla Motorizada. Fue una de las producciones policiales más populares de la televisión en aquel entonces, ¿eh? ¿Por qué se llamaba Chips? Nadie entendía, porque en realidad el original era California Highway Patrol, ¿eh? Claro, las iniciales daban Chips y quedó marcado en Latinoamérica como ello, ¿eh? La emisión original fue entre el año 1977 y 1983. Tuvo 6 temporadas, 139 episodios, ¿eh? Fue la NBC de los Estados Unidos quien principalmente distribuyó esta serie creada por Rick Rosner. La serie seguía las aventuras de dos oficiales motociclistas ahí de la patrulla de caminos de California, que recorría la autopista de Los Ángeles ayudando a los automovilistas, persiguiendo delincuentes, ¿cierto? Y resolviendo todo tipo de emergencias. Más que una serie violenta, era una mezcla de acción, humor y mucha camaradería. Por eso fue muy apta para toda la familia y se convirtió en un clásico de aquella época, ¿eh? Los protagonistas, pues histriónicos ahí, ¿eh? El señor Eric Estrada, que interpretó al inolvidable Francis Poncharello, ¿eh? Carismático, bromista, mujeriego, muy querido por el público latino debido a las raíces mexicanas de este, ¿eh? De hecho, su personaje terminó siendo el más popular de la serie. Y el otro era el ruso, pues, ¿eh? Claro, Larry Wilcox, quien interpretó a Jonathan John Baker, que era más serio, ¿cierto? Responsable, ex piloto de motocross y el equilibrio perfecto ahí para el carácter impulsivo de Poncharello. La química entre ambos fue uno de los mayores éxitos de este programa, ¿eh? Así es. ¿Quiénes fueron personajes importantes también ahí? Robert Pine, ¿eh? El sargento Joe Garreter, el jefe de los motociclistas, Barry Barixa, Grossman, Bonnie Clark, Cindy Cahill. Cada uno portaba situaciones bastante ahí entretenidas y ayudaba a mantener el espíritu familiar de esta importante serie de televisión, ¿eh? Qué buena, ¿eh? Bueno, uno de los grandes símbolos de Chips fueron sus motocicletas, ¿eh? Que fue todo un boom porque durante gran parte de la serie utilizaron una Kawasaki KZ900 y la Kawasaki KZ1000 Police Special, ¿eh? Después miles de policías reales y también muchos aficionados comenzaron a identificarle inmediatamente por la serie y se vendieron, pero a raíz de esto, como pan caliente, ¿eh? ¿Por qué tuvo tanto éxito? Porque mezclaba perfectamente la acción, el humor, las persecuciones, accidentes espectaculares de aquella época, ¿eh? Los efectos, historias humanas y también paisajes de California. Además, para la época, destacaban las escenas de motocicletas y los accidentes filmados con especialistas ahí, pues, ¿eh? Su tema principal, compuesto por John Baker, es uno de los temas más reconocibles de la televisión de fines de los 70. Bastaban algunos segundos ahí para identificar inmediatamente esta serie Chips, ¿eh? Bueno, algunas curiosidades, porque Eric Estrada sufrió un accidente muy grave en motocicleta durante el rodaje en 1979 y estuvo varias semanas hospitalizado antes de regresar a la serie. Mientras tanto, Larry Wilcox dejó la serie antes de la última temporada, en la quinta, por diferencias contractuales, fue reemplazado por Tony Reilly como Bobby Nielsen. En 1988 se realiza una película, ¿eh? Para la televisión titulada Chips 99, reuniendo nuevamente a varios actores originales. Pero como siempre, no tuvo mucha repercusión, ¿eh? En el 2017 llegó una adaptación cinematográfica protagonizada por Dax Shepard y Michael Peña, con un tono ahí mucho más de comedia que de la serie clásica, ¿eh? Pero en nuestro país, ¿qué pasó, pues? Chip fue de las series extranjeras más vistas durante los años 80. Se emitió repetidamente en televisión abierta y fue un verdadero fenómeno entre los fanáticos de los vehículos policiales y las motocicletas. Para muchos, era una cita obligada después del colegio, junto a los clásicos como El Auto Fantástico, Los Magníficos, MacGyver, Miami Vice, ¿se acuerda?
como tantos otros programas, los recordamos también acá, se transformaron en uno de los dúos policiales más potentes, queridos, de la televisión, estos chiquillos, ¿eh? Sí, así es. ¿Reconoció usted, Chips, por su música? Sí, marcan mucho, claro, marcan mucho esto, esta serie de televisión. Que hoy en día hay canales dedicados solamente a lo retro, ¿eh? Y tiene miles y millones de adherentes a través de internet, ¿eh? Donde todos disfrutan de los capítulos como fueron emitidos en la serie original. Así que, de verdad, es toda una cultura que hoy en día se está viviendo. Claro, cuando no te llena la televisión moderna, recurrimos justamente a lo emotivo, a lo que nos preocupaba en aquel entonces. Así es. 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Oye, hay una cantidad de... Que me han llegado mucho, ¿eh? Me han mandado mucho. De verdad, le agradezco muchísimo a nuestros buenos amigos, ¿eh? Sí, no, hay harto. Vamos a cachurear. Hay bastante de serie de aquella época. Ya, ¿con qué nos vamos? Ya, perfecto. Oye, 10 de la mañana... Sí, con 9 minutos. 10 de la mañana, 9 minutitos.

Oye, el gran Michael Bolton ahí, ¿eh? Cuando un hombre ama a una mujer, claro, tenés. Ay, a muchos le llegó ahí al contra, ¿eh? Sí, me lo hicieron saber ahí a través del WhatsApp. El amor, ¿qué le vamos a hacer? Porque cuando le da la tonterita, estamos sonados, ¿eh? Toma tu sopita. Oye, 10 de la mañana con 16 minutos. 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Erwin Rafael, ¿vienen a Chile? ¿Vienen a fin de año, no? O ya vinieron, pero escuché que venían a Chile. Ni me avisaron, ¿eh? Toma tu sopita. Ahí lo grande de Erwin on Fire. Bueno, más 569-7792, nuestro teléfono. 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Como lo dice mi buen Jimmy, quiere escuchar esta mañana Toto. Este es África.

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Aquí sí que te acordaste, claro, sí o no. Beats all you never saw, been in trouble with the law since the day they was born. Straightening the curve. Ay, me acuerdo, solamente la prima Daisy. Los Duke de Hazzard, claro. No solo fue una serie de las más exitosas de los 70 y de comienzos de los 80, sino que dejó una enorme cantidad de anécdotas detrás de cámaras, ¿eh? Tiene algunas de las más entretenidas, ideales para compartir con ustedes, ¿eh? ¿Sabía usted que se destruyeron más de 300 autos? ¿Los General Lee? Sí, pues. El legendario Doug Charger del año 1969, conocido como el General Lee, protagonizó cientos de saltos y persecuciones, ¿eh? Durante la producción se utilizaron aproximadamente 309 autos. La mayoría terminó completamente destruido al realizar espectaculares acrobacias. ¿Eh? Pensemos que los efectos en ese tiempo no eran tan especiales, sino que eran casi reales. Lo que hizo que hacia el final de la serie fuera cada vez más difícil encontrar unidades originales de ese modelo para los coleccionistas, ¿eh? You know my mama loved me. Las escenas en que el General Lee volaba, ¿se acuerda usted? Eran tan riesgosas y costosas que normalmente se filmaban solamente una vez. Y si el automóvil quedaba inutilizado, simplemente no había segunda oportunidad, ¿eh? ¿Se acuerda de la bocina? Inconfundible, weón. La característica bocina del General Lee, que interpretaba la melodía de Dixie, una canción ahí tradicional muy conocida en el sur de Estados Unidos. Con el paso de los años, esa melodía generó controversia por su asociación con la Confederación durante la Guerra Civil. Mira, claro, la Guerra Civil estadounidense. Por lo que en algunas emisiones y productos derivados de la serie la modificaron y en algunos casos también la eliminaron, ¿eh? John Schneider, quien interpretó a Bo Duke, tenía solo 18 años cuando consiguió el papel. En el casting aseguró que tenía una experiencia conduciendo de la que realmente poseía y llegó vestido como un auténtico joven sureño para convencer en este caso a los productores, ¿eh? Mientras tanto, Catherine Bach diseñó personalmente los famosos shorts de mezclilla que usaba Daisy Duke. Oh, me acuerdo que no me había dado cuenta hasta ahora. El diseño fue tan popular que desde entonces, en inglés, los shorts de mezclilla muy cortos los pasaron a conocer como los Daisy Duke. Sorrel Book, quien interpretaba al codicioso Boss Hogg, era en la vida real una persona muy culta, hablaba varios idiomas, era un apasionado de la literatura y poseía un coeficiente intelectual muy superior al promedio, ¿eh? Rosco improvisaba muchas escenas, ¿eh? James Bessie, más conocido como Rosco Pecklestrain, improvisó muchas de sus expresiones, ¿eh? QQQ, una de sus clásicos que nunca apareció en los guiones originales y terminó convirtiéndose en una de las marcas más registradas de la serie. Qué curiosidades de esta serie, los Duke de Hazzard. En la quinta temporada, John Schneider y Tom Wopat abandonaron temporalmente la producción por conflictos relacionados con sus contratos. Los productores incorporaron entonces a los primos Coy y Vance Duke, pero los fanáticos no aceptaron el cambio, ¿eh? Las audiencias bajaron y ambos protagonistas regresaron pocos meses después. El fenómeno del merchandising fue realmente impresionante también, como ocurre en muchos de los programas de televisión y este tipo de series, ¿eh? Claro. Autos a escala se construyeron, loncheras, ropa, los posters, los álbumes de láminas. Había un álbum de los Duke de Hazzard. Videojuegos que salieron también, figuras de acción. Y el General Lee fue uno de los vehículos más vendidos en miniatura durante los años 80. Creo que una vez tuve uno en mis manos. No era mío, pero tuve uno a escala del General Lee.
Aunque está ambientada en un pequeño condado ficticio de Georgia, llamado Hazard Country, la serie fue emitida en más de 50 países y se convirtió en un clásico de la televisión en lugares tan distintos, por ejemplo, como nuestro país, Chile, Brasil, Australia, Alemania y también el Reino Unido. Duró... ¿cuántas temporadas? Solo 7 temporadas. Entre 1979 y 1985, claro. 147 episodios, ¿ah? Aunque no tuvo una larga duración comparada con otras producciones, sigue siendo una de las series más recordadas de la televisión. Mira, curiosidades, ¿eh? ¿Sabías que en cada salto del General Lee podía costar un auto completo? Claro, durante esta serie se destruyeron estos 302 al menos, ¿ah? Del año 1969. Hoy esos mismos autos son piezas de colección que pueden alcanzar valores de cientos de miles de dólares, lo que hace aún más increíble pensar que los años 80 los hacían volar por los aires para entretener a millones de espectadores, ¿eh? Claro, y algunos se vendieron así pues, tal como quedaron después de las pruebas y de las filmaciones, que era lo que mantenía el sello de que había sido parte de la serie del auto, ¿eh? Bueno, y la canción Good of Boys, interpretada por Waylon James, fue creada especialmente como el tema principal para esta serie de los Dukes de Hazzard, estrenada en el año 1979. Este señor fue elegido para componer e interpretar la canción que abría cada episodio. Además de cantar, también fue el narrador de la serie, el que hablaba ahí, ¿se acuerdan? Que iba contando la historia de en off ahí, esa voz que introducía estas las aventuras de los primos Duke. En ocasiones también comentaba el humor de lo que estaba, con humor lo que estaba ocurriendo ahí en la serie. La letra describe perfectamente a los protagonistas, estos dos jóvenes rebeldes de buen corazón que constantemente se metían ahí en problemas, ¿no? Aunque siempre actuaban con buenas intenciones, ¿eh? Decían siempre, nunca con intención de hacer daño, pero siempre estaban ahí metidos en problemas, ¿eh? Bueno, la canción Good Old Boys tuvo una enorme repercusión también, porque alcanzó el número uno en la lista Hot Country de la Billboard de 1980, ingresó a la Billboard Hot 100, y algo poco habitual para un tema compuesto para una serie de televisión, y se convirtió en una de las melodías más reconocidas de la televisión estadounidense de los años 80, ¿eh? La versión que se escuchaba al inicio de la serie era bastante más corta que la versión comercial. Para la edición en disco, Jenkins graba una interpretación más extensa con estrofas adicionales para esta canción, ¿eh? Así es. Bueno, Waylon Jennings nació en 1937, falleció en el 2002. Una de las figuras más influyentes del movimiento Old Time Country, junto a artistas como Willie Nelson, Johnny Cash, ¿eh? Durante los años 70 rompe con las normas tradicionales de la música, buscando mayor libertad artística y un sonido un poco más auténtico. Esa actitud fue la que encajó perfectamente en el espíritu rebelde de los Dukes de Hazzard. Mira, curiosidades que nos venimos a enterar a esta altura de esta serie tan famosa como fueron los Dukes de Hazzard.

Ya faltan solamente 15 minutos ya para las 11 de la mañana. 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

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Así es, Lipigas Luchito nos acompaña en esta jornada también. 13 minutos ya para las 11 de la mañana.

Muy bien, 9 minutos ya para las 11 de la mañana, 9 para las 11. Oye, saludamos muy cordialmente a nuestros queridos amigos en Rancagua. Sí, mi buen amigo Mario está ahí, Marito, ¿cómo está, amigo mío? Sí, hasta el momento estamos todos vivos, está aquí todavía. Sí, desde Rancagua, en la sexta región. Abrazos para ti, amigo mío, Sí, me imagino que pronto ya va a estar por estos lados también, Sí. Ya, mira, oye, gracias Carmencita. Carmencita siempre... No me acordaba cómo se llamaba el tema, Morning Train, claro. Bueno, lo vamos a buscar para tocarlo ahí en un ratito, Gracias, querida amiga. Claro, fue el primer el video del magnetoscopio, mira. Sí. De Los Ángeles, la Farrah Fawcett. Oye, emblemática ahí, No se despeinaba jamás. Mira, una cantidad de nombres que mandan increíble. Sí. Hermosos recuerdos clásicos e inolvidables de la música también que hoy día nos hemos dado el lujito ahí de revisar. Qué bueno que les guste, amiga mía. Oye, tengo comunicación importante, sí. Que emana del registro civil, dice que debido a daños ocasionados por el temporal, la oficina de Tucapel del registro civil va a permanecer cerrada hasta nuevo aviso. ¿Qué se negaron? ¿Qué les pasó? Seguramente están con problemas ya. A contar de hoy, informamos a nuestros usuarios que los trámites correspondientes a la oficina de Tucapel serán gestionados y entregados en la oficina de Huepil, ubicada en calle Diego Portales 258, primer piso, ahí el edificio consistorial, Sí, recordamos a nuestros usuarios que también pueden realizar sus trámites a través de nuestros canales de atención no presenciales. O sea, por ejemplo, si alguien tenía que retirar carnet de identidad que le iba a llegar, bueno, hágalo acá en Huepil. Va a estar inhabilitada la oficina en Tucapel por algunos días, seguramente reparaciones, hay alguna cosa que tengan que realizar, Así es, así que para que usted esté informado, comparte esa información también, a todo mundo le puede ser útil, Así es. Oye, nos siguen golpeando a través de las redes la cantidad de imágenes con el drama que se vive en el norte de nuestro país, Claro, lugares donde nunca antes había que corrido una gota de agua, Ahora se ven tremendamente perjudicados, ¿Qué hacer contra ellos? Lo que pasa es que de repente hemos sido inconscientes nosotros mismos, Y tratamos de ganarle terreno a los ríos, pero si es cosa de ver en la costa nada más, porque ya están casi encima del agua de las casas, en varios lugares, ¿sí o no? Bueno, el problema no es del mar ni nada, porque nosotros nos pasamos de pato a ganso, claro, y ¿qué pasa? Que en situaciones como esta, la memoria de la naturaleza no falla, vuelve a recuperar su terreno y después nos lamentamos, ¿sí o no? ¡Oh, qué Diosito! Sí. Ahí nos acordamos de Diosito, claro. De verdad, es una pena tremenda, pero a veces es así. La gente que construye, por ejemplo, en las quebradas, ¿cómo no van a...? Alguien no les va a decir. Porque aquí también tienen mucha responsabilidad los municipios, que muchas veces autorizan las construcciones en lugares así, Pero no, es que no ha pasado nada en 5 años, en 10 años, ¿qué va a pasar? Ahí está, pues, Debería venir con derecho a voto en los permisos ahí, Lo que está pasando en Viña, en Concón, En Concón están peleando en tribunales la posibilidad de poder seguir construyendo en las dunas. Y ahora, esta poquita lluvia que les ha venido, les ha dejado en evidencia lo tremendamente peligroso que puede ser. Hay casas que están colgando ahí. Pero si es obvio, si no tienen vegetación que sustente la tierra, la arena, no hay nada que la detenga. Entonces, poquita agua va a correr. Bien lo sabemos acá en el sur nosotros, claro. Entonces, claro, dicen, viene la activación de las quebradas y todo. Era obvio que iba a pasar. Era obvio que iba a pasar, que iba a haber un tremendo drama con todo esto, Súmele la cochinada, la basura que se van acumulando por años de la quebrada. Y eso no tiene nada más que culpa la propia gente, Sí, bueno.
te dirá, no, es que no tienen dónde dejarlo. Hay tantas maneras, hágalo, que se haga cargo el municipio, en algún lugar que no haya, que no vaya a haber problemas para que luego se generen. Esto está con el escurrir de las aguas y queda la embarrada por todos lados, ¿eh? De verdad, da pena, una pena tremenda, pero de alguna manera vamos a tener que aprender, pues, oiga. Sí, dicen que a golpe se aprende. Yo creo que muchas veces nos va a pasar eso, ¿eh? Sí, porque la gente no, así de buena primera, no está entendiendo el concepto. No está entendiendo, ¿eh? Entonces, ahora seguramente ya se van a poner reglamentos nuevos, se va a normar más todo esto, sistema de construcción, porque el cambio climático va a ser inminente, es inminente y seguramente se va a venir repitiendo en el tiempo, ¿verdad? Porque toda esta cuestión es cíclico, entonces ojalá que lo entiendan así las autoridades también y minimicen los riesgos que pueda sufrir la gente en los inviernos, ¿cierto? Pero es absolutamente inusual que en este tiempo se comportara de esa manera, sobre todo en el norte, ¿eh? Claro, había escuchado con la lluvia altiplánica, ¿cierto? Que venía del otro lado, podía ser, pero así tan como ahora, más de 50 años dice la gente que no era así de potente, ¿eh? Así es, así que ojalá que tomen un poquito de conciencia de aquello también. Le cuento que aquí en la ciudad de Huepin tenemos 7 grados, ¿eh? 6 la sensación térmica y no vamos a llegar más allá de los 10 grados, así que no se confíen que va a estar muy, muy buena la temperatura. La mínima llegó a los 2 grados, ¿eh? Y la lluvia, que a partir de las 13 horas ya va a ser un poco más intensa, por lo menos acá en nuestra querida comuna de Tucapela, ¿eh? Así es, para que usted también vaya tomando ahí todos los resguardos necesarios. 2 minutos, exactamente 2 minutos, nos separan de las 11 de la mañana.

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Ya, 11 de la mañana con 16 minutos, 11 con 16. 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

Uy, qué buena. 11 de la mañana con 24 minutos. 11 con 24, 11 con 24, 11 con 24. 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Sí, alcanzamos un temita antes, porque después le tengo que contar alguna cosita. Oye, a propósito de la ferretería y todo eso, recuerde usted que, bueno, van a empezar la lluvia nuevamente y viento, ¿ah? Sí, se promete viento sobre 70 kilómetros para esta zona. Ojalá que no tengamos tanta emergencia a nuestros buenos amigos bomberos, que siempre hay desplegados a través de todos los llamados que se hacen. Estaba en una campaña del tornillo para el zinc, ¿ah? ¿Cooperó usted con la campaña? Bueno, vaya hasta cualquier ferretería y compre los tornillos para el zinc ahí, que se necesitan tanto poder seguir brindando ayuda a tanta gente que lamentablemente se ve afectada por estos temporales, ¿ah? Sobre todo el viento, que es bastante peligroso. Así que, si no lo ha hecho aún, bueno, tiene tiempo todavía. A cualquier compañía de bomberos, usted vaya a dejar su donación de tornillos para zinc, y también estamos solicitando sacos, ¿eh? Ya sea sacos nuevos o sacos que se puedan usar, claro, que también son tremendamente importantes a la hora de poder ayudar a tanta gente, ¿eh? Según lo que sostiene bomberos, ¿eh? Así es. ¿Vamos, te va? Ya vamos a estar de vuelta. 11 con 27.

Ya, muy bien, ahora sí que estamos listos para irnos, claro, de finalizando ya esta jornada de día martes. Ojalá que haya quedado informado, que haya escuchado buena música y lo mejor de todo, que haya ejercitado su mente y haya recordado buenos clásicos en la música y también bonitos recuerdos que clasificamos ahí con las series de televisión. 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Así que agradecemos a todos ellos, les invitamos para mañana a otro matinal, ¿sí? Y tenemos siempre buena programación. 24-7 para ustedes, ¿ah? 24-7. Sí, no paramos acá. Nos gusta el chuchoqueo. Disfrutamos de la buena música también, ¿eh? Así es. Así que todos muy cordialmente invitados para seguir en la compañía de la radio de los clásicos, la 106.1 de la FM y también www.octavadigital.cl. Carmencita, muchas gracias. A mi buen amigo Marito ahí también, ¿eh? Lucy, ojalá que tenga buen descanso ahí, ¿eh? Sí, sigas acompañando de la buena música. Que estén todos muy bien. Muchas, pero muchas gracias.

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1: Radio Octava Digital te indica la hora.
2: Las 16 horas y 38 minutos.

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1: Las 18 horas y 5 minutos.

0: los auténticos decadentes en el escenario. Un buen aplauso para ellos.
1: Hola, buenas noches. Buenas, es un honor estar con ellos, con los pericos compartiendo este cumpleaños. Y bueno, que venimos pateando hace mucho tiempo juntos. Y bueno, y queremos regalar esta canción, una mezcla decadente perico que va para el cielo, ¿eh? Porque cumplan muchos más.
0: Fuerte el aplauso para Cucho aquí.
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0: Octava Digital te indica la hora.
1: Las 19 horas y 29 minutos.

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